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1: 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Y Herbert Cruz, un feliz, feliz anoche para Boyanang na Orchard Casino y lógicamente Lino también, un feliz anoche para vos, ¿no? Esa guita doble R y su recuerdo número 4.

0: 2 número 4 de doble R bonita, ¿no?
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0: Ok, no sé si quieres aquí está ojos no mienten. Ahora me te cuenta con 8 horas y 17 minutos para tener en sintonía de Boguía FM, que programa momento tan romántico como mareca.

Reta Ojos No Mienten, Aruba Ochori 21. Y así no nos sigue, qué bonita canción. 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Deseando vos un anturo, un feliz anoche, ¿no? 8:21, casi no está en la recta final del programa, ¿no? 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

queriéndonos. Aruba, Aruba, nos tiene 8 horas y 27 minutos. Así que nos llega al final del programa Momento non Romántico. A ver, suave y dulce, ¿no? La mayoría de nuestros idiomas, nuestro idioma papiamento. Algún en inglés, algún en español, ¿no? Entonces,

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2: Hoy estamos funcionando acá en Aruba, en el Parlamento. Agradecer en primera instancia al presidente del Parlamento, a toda la delegación parlamentaria que nos recibió de la mejor manera. Después de 15 años, como bien decía el presidente de la Asamblea, que no hay una reunión del Parlatino, y más en un marco tan importante como los 40 años de independencia de lo que es el Países Bajos, y un trabajo que viene haciendo el Parlamento en el Palatino, que es muy importante, en una comisión que tiene muchos puntos en común de trabajo. Estábamos discutiendo hace muy poco tiempo y que seguimos el día de hoy como pesca de arrastre, que tiene una incidencia en lo que es esta parte de América Latina y el Caribe, y que también Aruba aporta mucho en insumos para esta discusión, como otros legisladores de distintos lados que vienen. Y entendemos que se brindó un trabajo bastante importante el día de hoy, no solo con este tema, como decía anteriormente, sino también con un trabajo que venimos haciendo sobre el tema de dietas saludables, donde ahí hubo elementos que volcaron distintos legisladores muy interesantes para trabajar en conjuntamente con todos los parlamentos. Y el fundamental es la instancia que tuvimos acá de elaboración de temas con bastante profundos, que tiene una incidencia muy importante en cada uno de los ciudadanos de nuestros países, y el trabajo que vamos a ir realizando conjuntamente para esto, para desde nuestra comisión darle calidad de alimento, de vida y tener un sustento económico para nuestros países que son tan necesarios. Nosotros estamos empezando un camino de análisis de lo que es pesca de arrastre y de pesca de profundidad, en lo cual estamos tratando de tener elementos vinculados sobre el tema para empezar a trabajar un proceso de hacer un análisis profundo de la situación. Sabemos que es un tema bastante complejo, difícil, sabemos las dificultades que tiene cada uno de nuestros países, la legislatura son todas diferentes. Lo que hace el Parlatino con esto es tener una ley macro y que de esa ley lo que se pueda utilizar en estos países se utilice, y en ese camino estamos trabajando.
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¿Alguna mujer soltera esta noche por aquí de pronto? Ah, bueno, bueno, es que yo tengo unos primos también solteros esta noche, entonces la idea es hacer la conexión, no hay que hacer la conexión. Vamos a recordar, aquellos que somos mayores de 40, levanten la mano los que somos mayores de 40, ¿están por ahí? Entonces ustedes conocen esta canción. Agárrala, papá, abrázala, dile que la quieres. Pídele perdón si estás caído, pídele perdón, este es el momento.

Cito aquí, muy centrales, muy centrales. Eso es. Deleíteme a mi gente de Maracaibo con acordeón, pero de la sabrosura. Vienen, muchachos.

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0: ¿Y qué pasó con ese corito? ¿Lo hacemos o no, mi director? ¿Usted qué dice? ¿Sí? ¿Cómo dice el coro? A ver.
1: Que fallé como amante.
0: A ver, ¿cómo dice? ¿Cómo dice? A ver, ustedes.
1: Un, dos. Que fallé como amante.
0: ¿Cómo dice el coro?
1: Chiquirrapita.
2: Que fallé como amante.
0: A ver, el Metropolitano.

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1: Quizás vos no tuvieron salida, pero en medio de tormenta, Dios está creando un salida.

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2: ¿Y nadie sabe un salario? ¿No? ¿A vos tampoco? ¿No? Eso, Bisami, ¿cuánta vez?

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